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2: ¿Qué tal? ¿Cómo estáis? Saludos y bienvenidos.

Contigo José Manuel Duro en la radio, escuchas los 40 Dens. Este es el programa que hace llegar a tus oídos la mejor música house del mundo. Esta es la edición de novedades de Climax, tan esperada todos los fines de semana. Por cierto, gracias a toda la gente que nos escucháis a través de la radio, en directo, a través de la app y web de los 40, pero también a toda la gente que lo hacen diferido. Quiero daros las gracias por descargar cientos de miles de veces nuestro podcast todos los meses, muy agradecido. Y de verdad, una grandísima responsabilidad cada vez que nos ponemos a presentar estas novedades de Climax que tanto te gustan y que están sacudiendo las pistas de los clubes a nivel global. Este es el single de Jeremy Groove, esto se llama This No Sense, y atención porque ahora vamos ya con algo vocal que te va a gustar, a caballo entre la música deep, soulful o el disco de Bonetti. Esto se llama Life of Questions, y atención porque esta es la remezcla de Chef Junior, un tío que tiene una mano haciendo remezclas que te va a gustar. Lo vas a escuchar y te va a gustar mucho.

Estamos ya instalados en el sonido house, en el clímax de los 40 Dance. Gracias al sello Glitterbox podemos disfrutar de este single que se llama Loves Them. No es un disco cualquiera, es el disco de un productor que es una auténtica leyenda de la música electrónica. Este es el nuevo single de Groove Armada. Y por cierto, hablando de Glitterbox, Glitterbox mueve su residencia de High Ibiza Amnesia este verano, que creo que es un lugar donde va a tener un desarrollo y éxito asegurado. Vamos con música house. Este es mi single preferido del momento. Lo llevamos pinchando en el clímax desde febrero, que fue cuando salió. DJ Fuchs, este es su nuevo single. Novedad esta semana aquí en Clímax, aunque lo hemos pinchado ya muchas veces. Un single a tener muy en cuenta para esta próxima temporada de verano 2026. Lo que escuchas se llama Carry Us Away.

en los 40 Dance. Este es el remezclón, porque no es una remezcla, es un remezclón lo que han hecho Danny P y Caleb Laurenson al Underground, el single original de un productor que a mí personalmente me gusta mucho. Nick Carly con Caleb Laurenson han mezclado este single de Dennis Ferrer. La versión original es de Nick Carly con Dennis Ferrer. Y ahora vamos a por cosas nuevas, un single que no había sonado nunca en la edición de novedades. Es un productor inglés que está en un estado de gracia, en un estado de forma que me asombra, porque además le sacude a todos los géneros de la música house. Un tío muy versátil en la producción. Este es el nuevo single que ha salido por el sello Tool Room, nueva referencia de este sello inglés donde Kasim ha puesto en nuestros oídos esto que se llama Anything and Everything, un single que te va a gustar.

Llegamos al final de Clímax en esta edición de novedades. Gracias, gracias por estar ahí al otro lado, disfrutando ahora mismo de uno de los discos del inicio de esta temporada prácticamente ya veraniega. Es el Shinjuku, el single que ha salido por el sello Flow de Frankie Rizzardo, uno de los artistas que ahora mismo está llenando todo. Está vendiendo los tickets en todos los clubs y festivales que visita y además está en un estado de forma en el estudio que es un absoluto privilegio.

0: que han sacudido la escena de la música electrónica desde hace ya muchos años, como este, el Tania de Harry Romero, pero atención, esta es una remezcla muy especial que ha visto la luz hace no mucho, de la artista, de la DJ número uno de House Music en todo el mundo, es Honey Tyone. Con esto me despido de ti, que seas muy feliz y sobre todo, que tengas un feliz fin de semana. Mi nombre es José Manuel Duro, sígalo, escucha, no desconectes los 40 Dents.
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3: Hola, hola, hola. Muy buenos días, familia. Bienvenidas, bienvenidos a los 40 Dengs Club, el programa donde nacen los futuros éxitos de esta tu casa. Los 40 Dengs. ¿Qué tal marcha tu semanita? ¿El finde? ¿Cómo se presenta? ¿Y el sábado cómo amanece? Pues espero y deseo que muy, pero que muy bien. Después de una noche potente con In Sessions y un amanecer delicioso con Climax by José Manuel Duro, yo estaré contigo hasta las 2 de la tarde y ya sea en directo a las 10:01, 9:01 en Canarias o a través del podcast en la API web de Los 40 Zona Verde. Gracias de corazón por estar ahí, por elegirnos. Te mando besicos y abrazos XXL y un montón de tracks. En nada, exitazos de Calvin Harris, Last Go, Global DJs. Tendremos un montón de bonus y además dos novedades que van a llegar en la tercera hora. Así como te lo cuento. Y además, conexiones. Hoy 4. En nada, iremos a Castellón con nuestro amigo Enrique de Boys and Break Loop. Luego llegará Germán Pascual desde los 40 Dance Festival. Vaya mashup que nos trae hoy el pájaro. Y desde los 40 Dance Barcelona, nuestro compi Adrián Ortega con un melodión. Y en la última hora, desde Sevilla, Javi Torres, que anoche estuvo en In Sessions. Hay podcast en la API web de Los 40 Zona Verde. Familia, pajaricas, pajaricos, esto arranca con el primer track de la mañana. Fisher y Tunsanay con Favor. ¡Feliz baile!
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0: DJ y productora, se llama Jazzy y colabora en el último track de Calvin Harris. Esto es Satisfy.
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0: Y para esa tropa dancera que ya estáis dándole al deporte, cuidado con el calor, por favor, que tenemos un fin de bastante agobiante. Llegarán tracks de Global DJs, los Chemical Brothers, el pajareo de Máquina Time y este reserva de Let's Go.

0: Hey Boy, Hey Girl de los Chemical Brothers. Prepárate porque el pajareo sigue con Dimitri Vegas, Like Mike, Marlon Hostafi, DJ Konik, Máquina Time.
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0: Out Loud es el tercer álbum de Kunz. En él encontramos esta segunda colaboración tras Fashion con Voice Noise, Get Away. En 0, tengo para ti, si vas con la rosca, a Juanjo Martín, a Martin Garrix y a Eric Pritz.
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2: Hola familia, muy buenos días. Tracazos, el de Martin Garrix con Third Party Oaks y de Clay J. Donovan Carry You, lo nuevo con Ed Sheeran, Caerá. Y Juanjo Martín, nuestro compi de los jueves noche con 30 años no son nada junto a Rebeca Brown Millennium. Ahora abrimos la carpeta de Armada Music. Vaya tracazo el que se han marcado los italianos Muaike con el español Arodes. Nobody else. ¡Feliz baile!
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2: Y en 0, Enrique de Boys and Break.

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2: Familia, cerquita de finiquitar nuestra primera hora, los tracazos no paran. Giraron a Loki y el Aire. Desde Spanish Chica, el álbum de mestizas, su colaboración con Taylor en Enamora. Y al cierre, Eric Bridge. Ahora abrimos el sello Arcadia Music de nuestro amigo José de Mara. Hola, Enrique.
3: Familia de los 40 Dance, ¿qué tal? ¿Cómo estáis? Mi nombre es Enrique de Boys and Break Club y te dejo por aquí mi nueva canción, Breed, junto con Low John y Chia. Espero que te guste. Chao, chao.
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2: Gracias, Boys and Break Club. Breathe.

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2: Hola familia, muy buenos días. Inaugurada ya nuestra segunda horita con Hugel y Solto, Jamaica Bam Bam. Ayer Hugel lanzó tracazo, Moving to the Sun, incluido en 21, su álbum debut que llega en junio. Y 21 son los años que lleva de viaje con esta historia tan bonita. Alexandra Stan y Fall Havor giraron con No Sleep. Ahora, lo nuevo de Armin van Buuren, tracazo el que se ha marcado con Hannah Lane y Whippenberg. Seguro que te suena You Got to Know. ¡Feliz baile!
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0: Qué buen ratito de tracazos. Remezclón de Pax para Inner Bloom de Rufus Du Sol. También giraron Anima y Lisa con Bad Angel. En nada, Bibi Rexha y Faithless. Conexión con los 40 Dance Festival y Germán Pascual. Y por aquí, bonus.
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0: Y para ti que estás de limpieza en casa, ánimo. Lo último de Markits en MK con Poppy Bass con Zone.

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1: Familia Lancera, en junio también llegará el álbum de Bibi Rexha. Ahí encontraremos su colaboración con Faithless en New Religion, en nada, Galantis, John Summit, Hayla, Planet Funk y por aquí el remezclón de David Guetta para Just the Way You Are de Milky.

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0: ¡Qué tracazo! ¡Qué melodión! Where You Are, la primera colaboración de John Summit y Hayla. Luego llegó Siver y ojalá venga una tercera en este 2026. En nada, Germán Pascual desde los 40 Dance Festival, tracazos de Dirty Show, Jennifer López, David Guetta y por aquí el bonus, me tiene enganchadísimo, ¿eh? Esta colaboración de Prospa y Clooney. Free Your Mind.
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1: Vamos, familia. Girando Jennifer López y David Guetta. Y en nada, Germán Pascual. Save me tonight.

0: enorme, el reserva de Corona. Llega Germán Pascual desde los 40 Dance Festival.
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2: Buenos días, Arturo. Buenos días, familia. ¿Qué tal? ¿Cómo están esos cuerpecitos de finde? Yo ya aquí con todo preparado para compartir esta tarde a partir de las 8:07 en Canarias. Musicón contigo aquí en los 40 Dance Festival. Ya sabes, sábados y domingos de 8 a 10 de la tarde, hora menos, en las afortunadas Islas Canarias. Bueno, llevamos un fin de semana de reposo porque la semana pasada fue el 30 aniversario del EDC Las Vegas. ¡Vaya festivalazo, de verdad! Y ya están preparando el terreno para Tomorrowland 2026 en Bélgica, así que vamos a hacer celebrarlo con un pedazo de mashup que creé yo mismo con una persona que estuvo también aquí en In Sessions hace ya unos añitos. Su nombre es Jim Castle. Es el mashup entre los exitazos de Alesso con One Republic y Don Palm. Midnight If I Lose Myself.

¡Qué grande, Germán Pascual! Y en nada, en los 40 Dance Club, conexión Barcelona con Adrián Ortega y las dos entradas de la semana, girando Alex Caudino.

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2: Hola familia, muy buenos días. ¿Qué tal marcha tu sabadete? Pues espero y deseo que muy pero que muy bien. Arrancaba esta tercera hora con Another 54 Ultra, Told to You, uno de los tracazos que vamos a bailar en este verano, que por cierto, este fin de parece que se ha anticipado un poco la cosa, ¿eh? Cuidado, hidrátate, vete por la sombra y sobre todo practica deporte en las horas fresquitas del día, ¿vale? Y cuidado con las tormentas. Aquí estaremos, como siempre, 24/7. En nada, tengo a Oliver Heldens, a Becky Hill, a Calvin Harris, a Afrojack, David Guetta y las dos entradas de la semana y además Conexión Barcelona con nuestro compi Adrián Ortega. Prepárate porque la última llega desde Sevilla, Javi Torres, hoy con exclusiva y anoche estuvo en In Sessions. Ahora sí, la primera entrada de la semana.
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2: 12 años han tardado en lanzar esta joya desde Stan Records, el sello de Martin Garrix, su colaboración con Ed Sheeran en Repeat It. Stay.

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2: Hola familia, tracazo el que acaba de girar dentro de Control Escape, el segundo álbum de John Summit, su colaboración con The Vault y Julia Child. En nada, el gran Armin van Buuren, hoy te pinché lo último, junto a Hannah Lane y Wippenberg. Y una super colaboración llega en la segunda mitad de esta hora. All Jim, Arti, Ceres y Alexandra Stan. Está imparable después de No Sleep. Por cierto, en Rumanía nos vamos a quedar porque de ahí es nuestra próxima invitada. Te contamos más sobre esta segunda entrada de la semana en nuestra sección de Notis, en la app y web de Los 40 Zona Verde. Como siempre, un abrazo bien fuerte a nuestra familia de Global Records. Ina Matoma, Dream Out Loud.
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0: Y el tracazo de Hugel junto a Toby, Karas y Dale Com, I Adore You en Nada, Michael Gray, Blaster Jax, Clear Out with Robin, Conexión Barcelona con el compi Adrià Ortega, y por aquí el bonus de All Gym, Arti, Alexandra Stan y Ceres, In My Head.
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0: 40 Dance Club Clear Out with Robin, que lanzó álbum. Te lo contamos en nuestra sección de Notis, app y web de Los 40, Zona Verde. En 0, cierro hasta ahora con Martin Solveig. Antes,
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0: Te cuento que tendremos una cuarta conexión desde Sevilla con nuestro amigo Javi Torres, que anoche estuvo en In Sessions. La tercera conexión de la mañana es de nuestro compañero y amigo de Los 40 Dance Barcelona, Adrián Ortega.
3: Hola, ¿qué tal, Arturo? ¿Cómo estás? Bienvenidas y bienvenidos desde la ciudad condal, desde Barcelona, en esta conexión, una semana más con temperaturas muy elevadas. Empieza ya el verano aquí y también empieza el ritmo del Summer 2026. Es el caso de lo nuevo de KSK junto a Leighton Jordani y Natalie Shane. Esta es nuestra novedad de la semana, es el Meet Again. A ver qué os parece.
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0: Sally Jane, la recomendación desde los 40 Dance Barcelona de nuestro compañero Adrián Ortega. Gracias, Adri. Buen fin de llega Martin Solveig.
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2: Hola familia, muy buenas tardes. Inaugurada ya nuestra cuarta y última hora con dos tracazos, Fisher, Tunsanai, Favor y Calvin Harris junto a Jassy, Satisfy. En nada tengo mi tributo diario al gran Avicii. Juste, Jack Style, John, Jaden Bowsen, David Guetta, Sammy Briel, Conexión Sevilla. Con nuestro amigo Javi Torres, que anoche estuvo en In Sessions. Vaya tracazo el que nos trae el pajarete. Como este que llega, de Armada Music, de otro palo. D.O.G. y Hayley May con Closer.
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1: ¿Cómo te gusta el pajareo, eh? Giraban Dimitri Vegas, Like Mike, Marlon Hosta, Fidilla y Connie con Máquina Time. En nada uno de los himnos de Martin Garrix, que hoy entró junto a Ed Sheeran. Y nuestra conexión con Sevilla, Javi Torres, ahora Kunsi Boys Noise. 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

0: 40 Dance Club, recta final con artistas como Eiffel 65, James Hype, Miguel de la Rosa, Mojo y los noruegos The Bausa, Magnetic.
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0: Y en nada, un tracazo de Io y Nadia Ali, como el que nos trae un buen amigo de la casa que anoche estuvo en In Sessions, el podcast en la app y web de Los 40 Zona Verde. ¡Enhorabuena, pajarete!
3: ¿Qué tal, familia? Soy Javi Torres y os presento el nuevo track que viene en camino. Esto se llama Fuego, junto a mi compañero Denis Cartier. Saldrá el 10 de julio por el sello Paraíso Recordings. Gracias, pájaro, por el apoyo y un saludo a todos los oyentes de Los 40 Dance.
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0: Gracias, Javi Torres y Denis Cartier. El 10 de julio sale Fuego. ¡Enhorabuena! ¡Feliz

Los 40 Dance Club en exclusiva gracias a Javi Torres y Denis Cartier. Fuego sale el próximo 10 de julio y aquí en Los 40 Dance Club va a sonar bien fuerte. ¿Y cómo lo voy a pinchar este veranito? ¡Vamos!

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1: Hola, hola, hola. Muy buenas, familia. Llegamos al final de nuestra primera edición del Club en el Weekend de los 40 Dents, pinchando tracazos de Deux, proyecto de nuestro compi David Penn con Tony Bass y Rebecca Brown, Io, Nadia Ali, Di Pausa y tantos que giraron desde primera hora de la mañana. Con dos entradas y cuatro conexiones. Si te perdiste algo o te apetece escuchar de nuevo el programa, los podcasts en la app y web de los 40. Estamos en la zona verde. Y esta noche te espero en In Sessions a partir de las 12, 11 en Canarias con el colectivo G-Room y mañana más Club. Y por aquí, lo último de Huger. En junio viene con 21, su álbum debut, en el que encontraremos esta colaboración con Email Angel y Ultranate. Moving to the Sun con Huger. Gracias de corazón por estar ahí, por elegirnos. Feliz sábado, feliz baile.

0: ¡Feliz vida!
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3: Saludos, ¿qué tal? Muy buenas tardes, bienvenidos y bienvenidas a una nueva entrega de Fresco en los 40 Dance. Soy Julio Navas y como cada sábado, desde ahora y hasta las 7 en punto de la tarde, una hora menos en Canarias, te estaré acompañando con lo mejor de mi maleta. Arrancamos con una producción, una novedad, la verdad, muy de verano, un producto muy, muy flamenco.

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Es orgullo, es raíz. Y cuando entra en el cuerpo, ya no puedes quedarte quieto.

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0: Ciertamente un track exquisito, ¿eh? Ese trabajo, atención, de Camel Fat y Josh Gigante. El nombre del track se llama So Good e incluye las voces de Kuda. La verdad es que un track muy de verano, muy, muy fino.
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0: Venga, y seguimos y lo hacemos ahora con un poco de groove, un poco de movimiento de la mano de Deep Fiction. Turn up the volume. La canción te lo está diciendo continuamente, sube el volumen y que todo el mundo sepa que estás escuchando Fresco en los 40 Dents.

0: de mi último trabajo, el conocido Mr. Flow. Una voz bastante entretenida, bastante interesante. La verdad es que me lo he pasado muy bien haciendo esta producción, y bastante cañera, y espero que, pues a vosotros también, os guste. Seguimos.
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0: Y vamos ahora por uno de los discos, o de mis discos preferidos actualmente. Este es el trabajo de Sebastian Leger and Roy Rosenfeld. Ya comenté la semana pasada, que fue cuando estrenamos el disco, salen de su ámbito normal, ¿no?, de actuación, para presentarnos en esta ocasión este discazo, All Night Long, toda la noche. Disfrútalo, tiene un rollo más que

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0: Y esa es una de las novedades que tenemos preparadas esta semana, en especial para todos vosotros. Es todo un clásico, es el conocido disco Same Man, en esta ocasión con una nueva versión. La verdad es que es un disco que se ha reversionado ya en varias ocasiones en los últimos 5 o 6 años. Pero bueno, la verdad es que esta versión a mí me ha llamado bastante la atención. Es el trabajo, atención, de Tommy Vinot, de este clasicazo Same Man. Ya sabes, cuéntame, dime qué te ha parecido.
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0: Ya sabes que me puedes encontrar a través de las redes sociales, por ejemplo, vía Instagram, me puedes buscar como Julio Navas, y evidentemente, pues escribirme un mensaje directo, y yo leeré encantado y te responderé. Seguimos aquí en Fresco, en los 40 Dengs, en este tardeo, en este sábado tarde, con el trabajo de Green Velvet versus Medusa. Genesis and Essentia es el conocido La La Land, justamente de Green Velvet, en esta ocasión con una nueva versión de los italianos Medusa, Genesis and Essentia.

0: un gran artista, la verdad. Yo le tengo muy buena consideración. Aparte que es un tío genial. Su nombre es Marco Liss. En esta ocasión, junto a Thomas Newson y David Lesalle, presentan este House Música desde Tool Room.
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0: Y ahora vamos a por otra de las novedades. Atención, porque ahora nos llega desde Fresco Records. Esto es el nuevo producto que saldrá en un par de semanas y que evidentemente estamos presentándote aquí en exclusiva, especialmente para ti, seguidor de Fresco. Es el trabajo de Paolo Gentile, denominado Under the Strobe. 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

0: Excelente energía, la verdad, el trabajazo de Don't Blink con este Left to Right. Esto nos llega, bueno, realmente ellos creo que son americanos, si no me equivoco, pero nos llega desde el sello de Myth of Nix, desde Rotterdam.
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0: Ya nos desplazamos hasta Italia para escuchar el trabajazo también de unos artistas que hemos tocado allá aquí en varias ocasiones. Ellos son Barners y desde 303 Lovers en esta ocasión presentan su nueva propuesta denominada La La.

0: sello Hype, el sello del conocido artista James Hype, pero esto llega de la mano de Haskell and Silk. El nombre del track es The Hit y la verdad es que tiene mucha energía.
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0: Y vamos a por otra novedad, en esta ocasión producto nacional. Ya sabes que nos encanta aquí poner cosas de nuestros compañeros. En este caso, desde Tool Room Tracks nos llega una nueva propuesta. Este tío no para, la verdad. Darío Núñez junto a Puba Brothers con Midnight Rumors.

0: Y subimos una revolución, una marcha más para escuchar el trabajo de atención de Mossyman. Este Night and Day. La verdad es que producto bastante, bastante cañero, ¿eh? Yo había escuchado varias cosas de este artista que no eran tan duras, pero ahora se ha juntado.
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0: Y te recuerdo que nos puedes escuchar en directo a través de cualquiera de los diales de la FM, así como a través, pues evidentemente, de la app o de la web. Y además, si quieres, nos puedes escuchar en formato diferido, donde y cuando quieras, con el formato de podcast, ¿eh? Si, por ejemplo, pues no tienes oportunidad de escucharnos en directo los sábados tarde, pues tan sencillo como escucharnos en podcast en cualquier día de la semana.
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0: ya lleva unas cuantas semanas entre nosotros, ¿eh? Un gran disco, este toque así, un poco melodic techno, pero muy, pero que muy fino. Miss Monique, Capuchón, GLC, con este grandísimo track, Hot Sauce.
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0: Y ahora nos vamos directamente hasta Estados Unidos. Este es el trabajo de Side Piece que nos llega desde el sello

0: Y esta es una de las novedades que estrenamos la semana pasada para todos vosotros. Sois varias personas que ya también habéis contactado diciendo, oye, me ha gustado esto. Es el trabajo, atención, del artista San Pacho con este Booty.
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0: Bueno, habréis notado que hoy estoy sufriendo un poco de la garganta, estos cambios de temperatura, que si hace ahora sol, que si hace frío, que si hace viento, que si... Bueno, pero ya estoy con el último track de la semana. Esta es otra de las novedades que tengo para ti, es el trabajo de Bolak con Like Eyes.

0: Como siempre, ha sido un auténtico placer haberte acompañado durante este tardeo de 6 a 7 de la tarde, una hora menos en Canarias. Como siempre, pues con lo mejor de mi maleta. Espero que hayas disfrutado tanto como yo, que te haya gustado todo esto que te he presentado y sobre todo que lo hayas bailado, ¿no? Que para eso está este tipo de música, la música de baile, la música dance. Ya sabes que te espero aquí el próximo sábado. Te dejo ahora en muy buena compañía mi buen amigo Albert Niff, que ya está por aquí en el estudio preparando toda la música.
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3: 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Buenas y cada vez más calurosas tardes a todos y a todas. ¿Qué tal estáis? Aquí arranca el capítulo número 173 de esta aventura musical llamada Now or Never. Desde ahora y hasta las 8 de la tarde, hora menos en Canarias, repasando las novedades de la semana y, por supuesto, escuchando también esos clasiquitos que tanto nos gustan. Hoy empezamos más o menos como la semana pasada, con house de mucha calidad, producido por un grandísimo talento nacional, además de ser buen amigo. Pero antes de escucharlo, te quiero recordar que Los 40 Dents es emisora oficial de Dream Beach y de A Summer Story, donde también va a haber mucho talento nacional, gente de esta casa y un artista que me han chivado que está aún por anunciar y que pronto vas a saber. La Candela va a ser el primer tema en sonar hoy, lo firma Fran de C y suena así de fresquito, así de veraniego. Sol, mojito, playita, Ibiza si se puede. No sé, me evoca esto a mí. Así arranca hoy Now or Never en los 40 Dents. 40 Dents. 40 Dents.

Me gusta empezar siempre con house, tech house, afro, tribal, group, rollito, por resumirlo en una palabra que me encanta. Como es el caso del último tema de Joshua, se llama Work Your Body. Y dime que nunca en tu vida has tarareado esta melodía, porque no me lo voy a creer. Que bien entra siempre, electro de Outwork.

Tengo que decir que me gusta, no, me encanta el último de Kraider, que estamos escuchando ahora mismo. Muy transero, ¿no? Se llama Ascension, y ya que hablamos de trans, vamos a rescatar una de las muchas, muchísimas joyas que atesora DJ Tiesto en su discografía, como es este Love Comes Again.

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1: No para el tío Guetta, ¿eh? Cada semana un nuevo tema y cada semana una gran producción que te pueden gustar más o menos, pero suenan bien, están bien hechas, dan en el clavo. En fin, a mí es que me puede todo lo que tenga que ver con David, por razones que quienes me conocéis y quienes escucháis este programa ya sabréis. Para este The Past, The Present, The Future, se ha aliado con Martin Horger y Man Machine. Buenas patas para una buena silla, sí señor. Que dan paso a uno de los temas, en mi opinión, más bonitos y potentes de la era dorada del EDM, City of Dreams.

0: Llega el momento de poner, lamentablemente, porque no voy a poder dejar el temazo entero, de poner punto final a este nuevo episodio de Now or Never, y he querido hacerlo con la última producción de mi amiga Bee Jones, una más que acertadísima versión del Children de Robert Miles, y con el que le queremos seguir enviando fuerza y ánimos en su lucha, una lucha en la que no está sola, ni ella, ni las muchísimas personas que sufren cáncer hoy en día.
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0: Mucho temazo hoy, no como la semana pasada, la verdad, hay que ser sinceros, yo lo intento siempre. Por eso cuando te digo que el programa se sale, en mi caso que se sale. Germán, Pascual, no puedo decir lo de Summer todavía, ¿no? Bueno, eso sí, claro, los 40 Dance es emisora oficial. Eso, y de Dream Beach. Y ahora viene los 40 Dance Festival. Muy bien, Germán, la semana que viene más y mejor. Cuídate mucho, sé feliz.
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Buenas, buenas tardes familia, bienvenidos y bienvenidas a los 40 Dance Festival. Mi nombre es Germán Pascual, son las 8 y 4, 7 y 4 en Canarias, en directo en los 40 Dance. Arrancamos los 40 Dance Festival, sesión de novedades y Golden Tracks. Hoy conexión Main Stage con los sonidos mainstream de todo el planeta. Los sonidos actuales y pasados también en la segunda hora con la sesión de Main Stage Anthems. Hemos arrancado con la nueva versión de un clasicazo Free, en la versión de Summer is Calling con Daddy's Groove. Y hablando de versiones, aquí llega otra, la de Fatboy Slim con Topic y Marco Generani. Es el clásico de Fatboy Slim, Right Here, Right Now, Right Here, Right Now, Right Here, Right Now.

0: No sé si es que soy yo que tengo una buena vibra hoy o es que el musicón que ha salido es genial. No es mérito mío, ¿eh? Yo hago la selección, pero desde luego los que hacen los temas son ellos y yo solamente los pincho. Así que los méritos para los productores. Chapter and Verse, esto era I'll Take the Blame. Nos vamos ahora al pasado. Qué buen rollo me da esto. Clasicazo de Duke Dumont con Need You 100%.
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1: Discazo de Duke Dumont, Need You 100%. Volvemos al presente y también al futuro, porque ellos son parte del presente, pasado y futuro, lo tienen todo. Son los Shake Coconut, tienen nuevo single junto con Rubén Madrid. Esto se llama El Sentido, disco muy veraniego que nos va a hacer calentar el cuerpecito. Bailando tú y yo juntos aquí en los 40 Dance Festival. Enhorabuena, chicos, los Shake Coconut. Talentazo increíble. Este es su nuevo disco.

Sonido Afro House, sonido Tribal House, sonido Hugel. ¿Es su disco con Ultra Nate? Sí, sí. La de Joffrey, que te he pinchado además una versión nueva de Summer is Calling, el primero de que te he pinchado en la sesión. ¡Qué bueno! Esto se llama Moving to the Sun. Nos vamos ahora con lo nuevo de MK.

0: Buenísimo el nuevo trabajo de MK con la increíble y, bueno, más que reconocible voz de Poppy Bascom. Esto es Son. Y atención, porque me hace mucha ilusión presentarte este próximo disco que me tiene completamente loco. Es el nuevo trabajo de buenos amigos. Ellos son Bigman Romero, Mike Sildavia y Arturo Grau.
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0: Es su nueva colaboración, su nuevo single, se llama Chaos. Es uno de esos discos que a mí me recuerda a clásicos del mismísimo Steve Angelos. Es que se nota que tienen un talento brutalísimo. Dale volumen y disfruta de esto.

0: Jimmy, que se pasa también al progresivo colaborando con Black Code y Jordan Grace. Esto es Young and Free.
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0: Antes hemos viajado 13 años atrás en el tiempo para destaparte el segundo Golden Track protagonizado por Las Nervo y su discazo Hold On. Nos vamos ahora con Skytech Inventum. Esto es Concrete Jungle. ¡A la selva!

0: Es buen amigo de Martin Garrix y le ha ayudado a producir, bueno, ha colaborado con él y le ha ayudado a producir muchos de sus singles. Es Justin Milo. Este es su nuevo single, se llama Worries. Y ahora nos vamos con James Carter, que tiene un nuevo single llamado Open Up Your Love.
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1: Tercer y último Golden Track de la tarde. Me apetecía muchísimo destapar y compartir contigo en esta tarde de sábado este clasicazo de David Guetta con Illo y Akon, Splay Hard, con el remisaco de Albert Neve, que ha estado en la hora anterior aquí en los 40 Dance.

Aunque no lo parezca, tiene su toque, ¿eh? Está ahí presente. Es lo nuevo de Darude, sí, el del Sansón, ¿te acuerdas? Bueno, pues es su colaboración con Mash & Catcher. Se llama Hype. Y ya te estoy mezclando lo nuevo de West End con Olivia Sebastianelli. Esto es The Sailing.

Suena transclásico y además es un clásico de Armand Van Helden, I Want Your Soul. Qué gran versionaza que se ha marcado Quintino con Breathe Carolina y Jacoby. Lo han rebautizado como Do You Want It Right Now. Y hablando de clásicos, vamos a cerrar la sesión de novedades y Golden Tracks con un clásico, pero que es nuevo. Es la nueva versión del clásico de Felix. Es Do You Want My Love, ¿eh? ¿Te acuerdas, no? Bueno, pues es la nueva versión que han hecho Armin Van Buuren y Hannah Lane con Wippenberg. Lo han rebautizado como You Got To Know. Con esta familia cerramos la primera hora y en la segunda abriremos sesionaza de Main Stage Anthems. De verdad, que es que no me quiero tirar el pisto, pero es que hoy tengo la creatividad, me ha inspirado la musa, yo qué sé, no lo sé, pero es que me estoy pinchando unos discazos que madre mía. Y la sesión y la selección que tengo preparada para la próxima hora, si me queda tan bien como la tengo en mi cabeza, te vas a volver completamente loco, espero que sí. Así que quédate conmigo aquí en los 40 Dance, esto es los 40 Dance Festival.

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1: Familia, ya son las 9 de la noche, 8 en Canarias, estás escuchando en directo, si estás en el podcast, no sé qué de hora ni qué día es, pero gracias de corazón por estar ahí al otro lado escuchando los 40 Dance Festival. Abrimos la sesión de Mainstage Anthems y lo hacemos con este discazo de los Celicas, que tardaron añitos en sacarlo, su colaboración con Saksham y Shut Up. Esto es Echoes, prepárate para unos melodiones de infarto.

0: Golden Era. Así es como han rebautizado su remix Dimitri Vangelis y Wyman al discazo de Avicii con el claim Let's Ride Away.
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0: Y hablando de clásicos, mira lo que llega antes. Déjame decirte que te he pinchado el Upside Down de Alesso y Sentinel con Sick Individuals, el Breakthrough the Silence de Martin Garrix con Matisse and Sadko y el Miami 2 a Ibiza de la Swedish House Mafia con Tiny Tempa. Y ahora, sí, lo que suena. Animals de Martin Garrix. ¿O no? ¿O no?

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Dreamers de The Vision con Sick Individuals y The Killers con Brightside. Bueno, esto. Qué ganas de pincharlo, de compartirlo, de bailarlo contigo. Estamos casi en el ecuador de la sesión y vamos a exprimir cada minuto de ella con discazos como este. Es el clasicazo de Cira T, nosotros más que Eric Pritz. Es On Off, este es el edit que ha hecho Capuchón, que no es otro más que Afrojack. Madre mía, ¿cuántos sacas secundarios?

0: Es la versión final de un disco que no había llegado a ver la luz nunca. Omen de Swedish House Mafia. Vaya discazo. Ojalá lo saquen algún día. Antes, John Newman con Love Me Again, Again, con el remix de The Vision y Third Party. Y ahora, esto.
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La semana pinzada te pinché este disco, el Birds of a Feather de Billie Eilish, en mashup con el discazo de The Vision Heart. Y es que me quedé con la espinita clavada porque dije, es que tengo muy interiorizado el melodión del remix de Amel. Así que este fin de semana lo tenía que pinchar. ¡Vamos! ¡Ojo a eso! ¡Yo me callo! ¡Shut up! El remix de Nicky Romero.

Es que qué melodión que tiene Check Me There. Es que es insuperable, es que te eleva el alma. Vaya discazo, madre mía. Es Check Me There, Sing It Individuals, Matisse and Sadko y Third Party. Vaya tres. Bueno, y ahora nos ponemos profundos, que llega Martin Garrix con Catarina.

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0: De contigo, antes Dimitri Vangelis y Wyman con Plastic, otro discazo, otro plasticazo. Y familia, ya sabes qué es esto y con lo que voy a cerrar, me marcho por todo lo alto. Y es que lo hago con el mejor mashup de la historia y no admito debate. Hasta mañana, familia, os quiero muchísimo.
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0: Yes, man. Bienvenido a Release Soft, yo soy Ruiz Sánchez. Esta semana tenemos nuestra mezcla de DJ invitado, mi amigo DJ Dean McCoskey. Pero para comenzar, tenemos mi sesión grabado en Harbor Convention Center en Vancouver. Y Vancouver definitivamente saben cómo fiestar. Comenzamos en la mezcla.
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1: Yo soy Roger Sánchez. Esto es Release Yourself y están escuchando mi sesión grabada en directo en Vancouver, Harbor Convention Center. Es uno de los sitios que me encanta tocar en Vancouver y el público súper entregado y cada vez vienen para apoyar y le encanta house music. Continuamos en la mezcla.

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0: Eso fue mi sesión grabada en directo en el Harbor Convention Center en Vancouver.
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0: Yo soy Roger Sánchez, esto es Release Yourself y ahora tenemos nuestro invitado especial para Release Yourself Guest Mix. Esta semana tenemos el productor de Nueva York, Dean McCoskey. Él ha sacado temas en discográficas como Make the Girls Dance, Tool Room, Armada y también tiene algunos temas en mi discográfica Stealth. Uno que va a salir, que es nuevo, se llama La Trompeta, que va a salir en la compilación llamado Tambor, que viene próximamente. Es un temazo para las sesiones tribales que me encanta tocar. Y aquí lo tenemos para 40 minutos en la mezcla, Release of In the Mix con Dean McCoskey.
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2: Yo soy Roger Sánchez, esto es Release Yourself y están escuchando a Dean McCoskey en la mezcla.

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2: Eso fue Dean McCoskey para el Release of Guest Mix. Muchas gracias, hermano. Antes de eso fue mi sesión grabada en el Harbor Convention Center en Vancouver, Canadá. Gracias por estar conmigo esta semana. Si quieren escuchar este show o el archivo entero de Release Yourself, vayan a mi página de SoundCloud. Volveré la próxima semana con mucho más de lo mejor de House Music desde alrededor del mundo. Pero hasta la próxima, cuídense. Os quiero mucho y espero veros muy pronto en la pista. Chao.
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5: Hola, hola, hola. Muy buenas noches, familia. Bienvenidas, bienvenidos a los 40 Dengs in Sessions, allá donde estés. Gracias de corazón por elegirnos. Te mando besos y abrazos XXL. Saludos del que te habla, Arturo Grau. Después de Release Yourself con Roger Sánchez, te haré compañía hasta las 7 de la mañana, 6 si estás en Canarias. Y si te pierdes algo, no hay problema. Tendrás podcast en la app y web de Los 40 Zona Verde y en el resto de agregadores. Esta noche en cabina regresa la familia de Your Room, como siempre gracias al amigo Peter Romero, y al line-up tan especial que nos trae para esta noche de sábado. En cabina, Peter Romero, Castion, Taranco, Irene Gutiérrez, David Treble, Tella y Yago Arias. Toda la info girando en redes, arroba los 40 Dengs. Peter, familia del line-up del colectivo Your Room, gracias de corazón por apuntaros a un baile más. Bienvenidas, bienvenidos al especial Your Room en los 40 Dengs in Sessions.
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